Y los Doobie Brothers muchas veces se presentaron en escenarios en vivo y en directo. Así que por lo tanto mucha gente, quizás alguien aquí en Chile, tuvo la posibilidad de haberlos visto haciendo los performances, como dicen ellos, en vivo y en directo. Vamos a seguir ahora con la buena música de los Doobie Brothers y esta canción que se llama Long Train Running.

Estamos en las cápsulas musicales de día viernes aquí en Radio El Conquistador. Estamos disfrutando de la música de los Doobie Brothers. Los Doobie Brothers, dentro de todo su tiempo que han estado haciendo performance, grabando discos, también tuvieron un reconocimiento en la industria, porque ellos sacaron un álbum en el año 1978 llamado Minute by Minute, minuto a minuto, pasito a pasito. Y llegó a estar con una aceptación en el mercado impresionante. Fue número uno durante 5 semanas, se ganó un Grammy y, como dicen en inglés, for the best pop vocal performance by a duo of group. Así que, por lo tanto, Doobie Brothers también tiene una historia muy reconocida en la industria de la música. Aquí en Radio Conquistador, entonces, seguimos disfrutando de este grupo norteamericano, como les repito, organizado y formado en San José, en California. Ahora viene la canción ¿Qué es lo que creen los tontos? What a Fool Believes.

Y la canción que vamos a escuchar a continuación se llama China Groove. China Groove o Grove. Esta es una canción que fue escrita por esta banda llamada los Doobie Brothers y fue sacada al mercado en el año 1973. Y esta es una canción que obviamente fue grabada en estudio, o sea, estamos hablando de canciones que estaban con toda la tecnología del mundo para poder entonces tener el mejor sonido. Aquí está para todos ustedes entonces China Groove.

Y viniendo por la ruta 68, seguramente muchos de ustedes recordarán una de las pasadas típicas, era Aguas Negras, ¿no es cierto? Bueno, ¿qué tiene que ver con los Doobie Brothers? Bueno, les quiero contar que los Doobie Brothers sacaron justamente una canción que es la que vamos a escuchar a continuación en las cápsulas musicales, que se llama Black Water. Y esta es una canción que se grabó en el año 1974 y pertenece a un álbum que tiene una frase extraordinaria. Se llama What Were Once Vices Are Now Habits. O sea, lo que antiguamente fueron considerados vicios, hoy están considerados solamente hábitos. Aquí está para ustedes The Doobie Brothers en las cápsulas musicales con la canción Black Water.

Y le quiero pasar una información a todos aquellos que pertenecen a oficinas donde se dedican a la administración de edificios, a todos aquellos que pertenecen al comité, los vecinos, que hay que evitar el incendio de las calderas. 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Con un buen mantenimiento, la caldera nunca va a producir un incendio, que tanto daño no solamente le hace a la vecindad, sino que también a la estructura del edificio. 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Vamos a una pausa, regresamos inmediatamente.

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7: Y seguimos adelante con esta noche invernal, viernes 5 de junio. Aprovechamos a saludar cariñosamente a todos aquellos que están de cumpleaños hoy día. Les tocó el mejor día de la semana, sin lugar a dudas, para celebrar un año más de vida. Mis queridos amigos, a continuación vamos a escuchar una canción que fue solicitada por nuestro corresponsal Alexis allá en Punta Arenas. Y este grupo este grupo escocés. Fíjense ustedes que de la música Europop fue antes que ABBA el grupo que hizo bailar a mucha gente en las fiestas. Me refiero a Middle of the Road. Qué buen nombre le pusieron, ¿eh? En la mitad del camino. Middle of the Road, esta banda escocesa nos va a cantar la canción que se llama Chirpy Chirpy Chip Chip.

bueno, tener buenos recuerdos. Yo más de alguna vez me tocó tener que ir cuando era goma en Agunza, Talcahuano, ir justamente al muelle de Cap, que en la, está en la Bahía San Vicente, no está en Talcahuano, está en la Bahía San Vicente. Y ahora se va a reactivar esta noticia que había llegado, que Cap se cerraba definitivamente y todo. Ahora llegó otra empresa y que ya definitivamente firmaron el acuerdo entre los ejecutivos. Esta empresa ASA va a tener, creo, el 80-85% de la propiedad, y una operación por cerca de $500 millones. Así que una muy buena noticia, porque esto va a traer nuevamente la reactivación de la demanda de trabajo, de puestos de empleo, de gente que anexamente también tiene sus negocios, que provee a estas plantas gigantescas de acero. Así que una muy buena noticia. Ahí estaba viendo unos ejecutivos que hoy día en la mañana salieron en una foto en una mesa, que estaban listos para poner la firma en un papel. Dentro de los que yo conozco, ahí está Salvatierra y Van Mullenbrock. Así que, oye, que les vaya muy bien, y una muy buena noticia entonces para esta zona, esta parte del país, esta región del Biobío. Excelente noticia. Así que, para que vean ustedes, siempre hay que tener esperanza. Y lo que yo leí en la mañana es que ellos van a estar produciendo este acero que va a tener cero, prácticamente ningún efecto en el medio ambiente. Así que, por lo tanto, una muy buena noticia. Oye, ¿qué mejor que se reactive una empresa como la CAP nuevamente allá en la región del Biobío? Felicitaciones. Algo escuché así, la producción será del acero verde, una cosa así, que con cero impacto en el medio ambiente. La traza esa que dicen que deja la huella esa de carbono. Y además no van a usar los fósiles como el carbón. Excelente, excelente noticia. Vamos a continuar ahora con la música aquí en Radio El Conquistador. Después de haber escuchado Middle of the Road, viene Iggy Pop y la canción Candy.

Ya, me pegaron una ayudadita con el tema del acero verde, sí. De partida van a usar chatarra como materia prima y hornos eléctricos, porque obviamente siempre se habla de que CAP tenía los hornos tremendos todo el tiempo prendidos, obviamente. Y cuando se dañaba uno, era una fortuna. Y con respecto a lo que yo dije de la huella de carbono, eso, la huella de carbono prácticamente cero, la menor huella de carbono a nivel mundial. Así que todo bueno ya la noticia que ha llegado de la región del Bío Bío. ¿Cuánto tiempo ahí trabajé? Un año y medio de goma en Talcahuano, Agunza, Talcahuano. Me conozco toda esa parte de la Bahía San Vicente, el muelle comercial de San Vicente, Penco, todos esos lugares. Bueno, ahora nos vamos a trasladar al Caribe, donde se baila esta canción. La gente lo pasa extraordinariamente bien después de sus actividades en la playa durante el día. En la noche se baila esta canción que la trae Inner Circle y se llama A La La La La Long.

¿Qué tal está la música? Ideal para día viernes, para que la gente llegue bien animada a sus casas. Hay algunos que el día viernes les gusta salir, hay otros que el día viernes dicen, no, a mí no me mueven el día viernes de mi casa por ningún motivo. Y bueno, y los que están de cumpleaños nuevamente, hoy día deben de estar preparándose hasta ahora para celebrar un año más de vida. Mis queridos amigos, con esta música, obviamente que lo que nosotros queremos es que lleguen con buen estado de ánimo a donde sea que vayan, porque los días vienen y oscuro, con frío, estamos ya a puertas del invierno. Hay gente que de repente se apaga un poquitito una vez que termina la semana. Nosotros queremos que se prendan más y para eso tenemos la mejor música especialmente para ustedes. Y ahora viene Laid Back y esta canción, que también podría ser una inspiración para que alguien que venía sin ánimo le diga a su señora, ¿sabe qué más? Vamos a salir hoy día en la noche. Aquí está Sunshine Reggae.

Y a continuación, la última canción de este día viernes la trae el grupo The Whispers, otro grupo más formado en la ciudad de Los Ángeles, en California, al igual que los Creedence Clearwater Revival, tantos grupos que se han formado ahí, The Bangles. Hoy día vamos a escuchar esta canción de este grupo californiano que se llama And the Beat Goes On.

Y mañana tipito 1:30, 1:45, buen panorama a todos aquellos que se quieren quedar en la casa, se preparan un buen pisco sour para ver las imágenes de la selección chilena jugando contra la selección de Portugal. Obviamente que todos los seleccionados chilenos lo único que quieren hacer cuando llegue el pitazo final es ir a cambiarse la camiseta con Ronaldo, obviamente, uno de los grandes futbolistas. Ellos eligieron a la Roja chilena como sparring, ¿por qué? Porque les va a tocar jugar contra Colombia, tengo entendido, cuando se inicie el Mundial. Así que panorama para mañana, 13:45. Ya hay también finalista para este fin de semana de Roland Garros, porque Alexander Zverev es uno de los finalistas. Y también hay una niña en el tenis femenino, que es polaca, que es número 130 del mundo, que también dejó en el camino a muchas mejores ranqueadas tenistas, y va a ser una de las finalistas también. Además, muy simpática, de una conferencia de prensa, encantadora, regia y muy buena tenista. El lunes entonces nos encontramos nuevamente aquí en Radio El Conquistador a partir de las 10 horas para llevarles la mejor programación musical. Que tengan un buen fin de semana, a cuidarse de la delincuencia. Chao, chao.

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Cuando la verdad sea demasiado débil para defenderse, tendrá que pasar al ataque. 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

mañana tendrás un muy buen día. Entonces, procura levantarte temprano y con ánimo de seguir luchando. Todo eso te llevará a ser completamente feliz. Una reflexión preparada por Maritza Sánchez, extractada de su página central. 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

Los computadores son buenos siguiendo instrucciones, pero jamás leyendo la mente. 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Donald Knight. 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

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Frase célebre de John Steinbeck, escritor estadounidense nacido en 1902. 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

Triste época la nuestra. Es más fácil desintegrar un átomo que un pobre prejuicio. Albert Einstein.

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0: Así hemos llegado al final de Solos en la Noche. Se inicia ahora la programación habitual matutina en El Conquistador. Bienvenido a la onda de la cordialidad. Tenemos muchas cosas buenas para que las disfrute durante este día.
1: El Conquistador le indica la hora.
2: 4 de la madrugada, con un minuto.
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9: El Conquistador le indica la hora.
10: 7 de la mañana, con 4 minutos.

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10: Hola, buenas tardes, ¿cómo están? Bienvenidos y bienvenidas a un nuevo capítulo de Conexión Animal, este espacio donde hablamos de nuestros compañeros de vida, de esos seres que no hablan con palabras, pero que nos enseñan todos los días con la mirada, con la cola, con sus mañas, con sus travesuras y también con ese amor incondicional que solamente ellos nos entregan. Y por supuesto también donde conversamos, es cierto, de los animales de reproducción, ¿cierto? Hemos estado en varias oportunidades con nuestros especialistas en rumiantes. Hoy se viene un capítulo bastante entretenido, ya, porque vamos a estar hablando de adiestramiento. Voy a presentarles en breve, ¿cierto?, a quién va a ser nuestro invitado y vamos a poder resolver varias dudas, pero por supuesto que también nos vamos a nutrir con harta información. Está un poco helado, ¿cierto?, acá en Puerto Montt, pero bueno, al tiempo frío, ¿cierto?, al clima un poquito más apagado, nosotros ponemos buena música y buena información a través de Cooperativa Red Los Lagos y El Conquistador Red Los Lagos. Vamos a estar conversando, por ejemplo, sobre la obediencia, los límites, la ansiedad, los paseos en el ámbito, cierto, de los animales que son de compañía, de nuestras mascotas. Aquellos que muchas veces, cierto, sobrehumanizamos. Lo comentamos un poquito el sábado anterior, cierto, esta sobrehumanización que existe con los animales. ¿Hasta dónde es oportuno? ¿Hasta dónde es correcto? Y sobre todo, y lo más importante, ¿hasta dónde les hace bien a ellos? No a nosotros. Eso vamos a estar conversando. Miren, algunas cosas que nosotros decimos como muy comúnmente. Mi perro se porta mal. Mi perro no hace caso. Mi perro rompe todo. Mi gato me rasguña demasiado. Se para encima de la gente, ¿cierto? Pero ¿por qué lo hacen? ¿Qué hay detrás de esas conductas? ¿Es porque ellos actúan con maldad? ¿Será así? La verdad es que dicen que los animales no actúan con maldad, ¿eh? Un perro no rompe un zapato como para vengarse, eso de que, porque me abandonaron, fue, supongamos, a orinarse en mis zapatos, en mi maleta. Un gato no se esconde porque sea pesado. Muchas veces detrás de cada conducta hay miedo, hay aburrimiento, hay estrés, hay falta de rutinas, falta de ejercicios o simplemente una necesidad que no hemos sabido interpretar. Así que yo reitero, el capítulo de hoy día va a estar bien entretenido, bien interesante para que nosotros, ¿cierto?, vayamos formándonos en cómo, por ejemplo, podemos ir mejorando la salud de nuestras mascotas a través del adiestramiento. Y también hacer la diferencia, ¿eh?, que educar no es lo mismo que castigar. Y para eso es que vamos a estar con nuestro especialista. Y ahí nos hablará de que educar es acompañar, es enseñar, es repetir, hay que tener paciencia, ¿cierto? Tal cual con nuestros hijos. Así que ahora nos vamos a la primera pausa musical y al regreso ya vamos a estar conversando con nuestros invitados.

0: Excelente tema musical el que estábamos escuchando, y yo lo anunciaba, ya estamos de regreso en Conexión Animal y se los adelantaba al inicio del programa. Hoy vamos a conversar sobre conducta, sobre educación, sobre comunicación con nuestras mascotas, unas que otras sorpresitas, pero no voy a adelantar más porque ya está con nosotros nuestro especialista del día de hoy, don Jefferson Vivallo, adiestrador canino, dueño de IDEFIX también, ¿cierto? Y
1: así es.
0: ¿Y dueño de qué más?
1: Bueno, no puedo anunciar todavía, así que tienen que quedarse acá porque durante la conversación vamos a dar algunas luces de lo que se viene. Así que bueno, muchas gracias por la invitación. A todos, me parece un estudio hermoso, así que un orgullo estar acá. Espero poder aportar en todo lo que sé de manera transparente para que toda la gente que está escuchando y que no está viendo le sirva un granito de arena para mejorar su educación, el vínculo y lo que tengan con sus mascotas.
0: Jefferson, primero conocerte a ti. ¿Dónde comienza, cierto, esta historia del adiestramiento, el mundo de las mascotas? Porque no solamente adiestramiento, también trabajas en el rubro, cierto, de tiendas de alimentos y como todo conectado con el mundo animal.
1: Así es, está todo conectado, bueno, desde chiquitito. Yo soy oriundo de Temuco, de un sector que se llama Cunco, que es a la cordillera de Temuco. Nacido y criado en el campo, como se dice. Y en el campo, como todo niño, siempre rodeado de animales de todo tipo, y los perros en el campo son una herramienta de trabajo constante, o sea, el perro cuida, trae el ganado. Entonces siempre estuve muy vinculado a la parte animal con perros. Mi papá hoy en día tiene 9 perros, siempre he tenido perros y gatos desde que nací. Entonces siempre he estado ligado a los animales, a la convivencia con ellos, a entender su educación. Y a ver de que la gente en el campo, con muy poca educación, te estoy hablando 30 años atrás, 20 y tantos años atrás, con muy poca educación disponible, lograba que sus perros hicieran un gran trabajo. Entonces, siempre me fui vinculando a los animales. Posteriormente me vine a Puerto Montt por razones laborales. Y bueno, me fui a vivir, arrendé una casa, me fui a vivir y lo primero, un pastor alemán. Yo siempre quise tener pastores alemanes. Y dije, no, yo quiero tener un pastor alemán, y conseguí uno con un amigo que me abrió las puertas del adiestramiento, y él me dijo, mira, acá está, y estos perros son más inteligentes. Yo en mi casa siempre perro mestizo y todo, pero busqué algo que me pudiera dar las facilidades para un adiestramiento. Y hay ciertas razas que genéticamente fueron desarrolladas que te permiten facilitar un poco el adiestramiento. Tiene una capacidad cognitiva distinta, la salud también es más favorable. Entonces, por ahí me fui con el pastor alemán.
0: ¿Cuántos años ya llevas trabajando en todo este rubro?
1: Mira, trabajando, dedicándole el 100% de mi tiempo, llevo 8 años.
0: 8 años.
1: 8 años, sí. Desde antes de pandemia que ya estábamos, la pandemia nos ayudó bastante, hay que decirlo, en el rubro de las mascotas. Hizo un clic en la ciudadanía la pandemia, porque la gente pasó desde estar 10 minutos diarios con su perro o más, a estar todo el día. Entonces la gente se dio cuenta que al estar en la casa, oye, las fecas de mi perro ya son grandes y tengo que recogerlas. Oye, el perro, dejémoslo entrar a la casa, pero está dejando lleno de pelo por todos lados. Y el contacto humano-animal en pandemia aumentó muchísimo.
0: Claro, porque de hecho habían personas que estaban solos, por ejemplo, o solas, y su mascota.
1: Claro, y mucha gente que estaba aislado podía estar con su mascota. Y ahí hay un punto que podemos hacer un capítulo completo, pero es cómo afectan en las emociones y en la salud mental las mascotas hoy en día. Ese es un tema, pero que a mí me encanta, porque de verdad que la importancia que tienen ellos en nuestra salud mental es mucho más de lo que nosotros creemos que es.
0: ¿Y nosotros cómo los afectamos a ellos también, o no?
1: Y nosotros también cómo los afectamos. Y ellos, una de las formas muy fácil de percibir, porque uno dice, chuta, de repente yo llego contento y el perro lo percibe y lo demuestra. O también llego triste y el perro también lo percibe. Y el perro lo percibe, bueno, por conocernos, porque ya convive con nosotros, pero también una parte importante es la sudoración. Cuando nosotros sudamos, dependiendo de la emoción o de la situación que estemos viviendo, el sudor es distinto. Y eso el perro lo percibe y lo reconoce, porque tiene la memoria de poder reconocer y asociar ese olor. Este olor es cuando está estresado. Este olor, mejor ni me acerco. Este olor necesita contención. Y por eso es que los perros uno dice, como que me entiende, como que algo pasa que me...
0: Se da cuenta de todo.
1: Se da cuenta de todo. ¿Es tan inteligente? Claro, porque está acostumbrado a vivir conmigo todo el día y vive esta montaña de emociones donde hay momentos buenos, momentos tristes, momentos alegres, momentos donde todo es felicidad. Y el perro, yo estoy contento y el perro, wow, dice esto, está genial y esta emoción me gusta y este olor lo asocio a una conducta positiva.
0: ¿Qué ha sido lo más difícil de emprender en este rubro?
1: ¿Qué es lo más difícil? Los tutores. Sí, los tutores. Lo que pasa es que, mira, no es que hay mucho desconocimiento. Hoy en día hay mucha información también. TikTok es un boom de información. Vi un video donde mi perrito podía hacer esto. Vi un video donde hacían esto con los perritos. Me dijeron que tal cosa. Pero no lo practican. No lo practican. Entonces, cuando hay una...
0: O no se aseguran que sea verdad.
1: Oh, claro. Y hoy en día, más aún hoy, que yo veo videos que veo marketing, publicidad del negocio y todo. Y yo digo, estos videos son puro IA. O sea, la inteligencia artificial hoy en día está tan potente que hasta un video de una clase de adiestramiento puede ser adulterado. Y uno dice, chuta, pero esto no es posible. A ver, veamos más a fondo. Y claro, hay muchas cosas que son editadas híbridamente entre lo real y la IA, que hoy en día... Y cada vez va a ser más difícil poder detectar lo que es real y lo que es inteligencia artificial.
0: Muy bien. Vamos a hablar, ¿cierto? Entonces, sobre... ¿Cuáles son las conductas más comunes, los errores? Cuéntanos cuando hablamos de adiestramiento.
1: Mira, cuando hablamos de adiestramiento, el principal o el eslabón más débil entre humano y perro es el humano. Muchas veces los perros no entienden porque uno no sabe comunicar. Por ejemplo, algo muy simple, los perros no entienden palabras. ¿Ya? Si tú le dices, siéntate... El perro no está, me dijo que me siente, me voy a sentar. El perro entiende sonidos. Entonces, si tú le dices a un perro, siéntate, lo más probable es que, si no está adiestrado, te mire y diga, no sé qué me estará diciendo. Pero si tú le enseñas que siéntate, sentarse, y lo asocia a través de estímulos positivos, y le va explicando, el perro entiende el sonido de siéntate como un sentado. Pero si tú le dices en otro tono, por ejemplo, siéntate, para él es otro sonido.
0: O sea, esto de que, por ejemplo, algunas razas entienden hasta 250 palabras.
1: Sí, sí.
0: Pero no es como que entiendan la palabra en sí.
1: Es el sonido.
0: Es el sonido de las palabras.
1: Es el sonido de las palabras. Por eso... Él no entiende la palabra. No es Tú como... le puedes decir, por ejemplo, siéntate, siéntate y siéntate. Y el perro puede hacer tres cosas distintas. Porque para nosotros son palabras, pero para el perro son sonidos. Si tú le dices, adelante, y el perro a lo mejor puede hacer que esa palabra sea para caminar contigo. Pero puede que tú le digas, adelante, y el perro se ponga atento ante una amenaza, ante alguna persona, ante algún estímulo que tú consideres que puede ser una amenaza.
0: ¿Cuál es el error más común que cometemos nosotros cuando queremos educar a nuestras mascotas?
1: No asesorarse por profesionales y dejarse llevar por internet. ¿Por qué? Porque así como también todas las personas somos distintos, también todos los perros son distintos. No todos los perros van a aprender. No hay un esquema único, horizontal, donde todos los perros aprendan bajo el mismo concepto. Cada perro tiene necesidades distintas, cada perro tiene estímulos distintos, cada perro tiene vínculos distintos, emociones distintas. Hay una historia detrás de cada perro, ya sea adoptado, en algún criadero, independiente de donde venga, viene con un historial. Que muchas veces la gente lo ven, le voy a enseñar. Sí, hay cosas que tú le puedes enseñar perfectamente. Sentarse, echarse, venir cuando lo llamas. Dar la patita, que se haga el muerto. Son cosas domiciliarias que sí puede atender un perro de la misma forma. Lo único que va a cambiar va a ser la recompensa. Porque siempre para el aprendizaje el perro busca un refuerzo positivo o un estímulo que lo lleve a querer ganarse ese premio. Y ahí se trabaja de manera, por ejemplo, hay un término que me gusta mucho que es el timing, que es muy importante en el adiestramiento, que es entregar el premio o confirmar lo positivo o lo que yo quería que él hiciera en el punto y el momento exacto. Y para el perro es dentro del ABC del adiestramiento, el timing es un elemento fundamental. tú le dices al perro que se siente, el perro duda, ¿cierto? Porque no, chuta. Le ayuda un poquito quizás con un gesto corporal, le pones la mano más arriba, le pones un pedacito de comida, de snack, algo, se lo pone encima, el perro se va sentando y lo premias. Ah, ¿y el perro qué va a pasar? Como es tan exacta la premiación, el perro después se empieza incluso a anticipar que vas a hacer otro problema, que es el exceso de adiestramiento, donde el perro tú solamente lo miras y se sienta. Porque ya quiere esperar el premio. Pero tú no le dijiste nada. Entonces, no, tú tienes ahí pasa la otra parte. Y ahí por eso después hay muchos errores del proceso. Porque no, mi perro se sienta. A ver, si ahí se sienta. Pero después no dicen nada y el perro se sienta. Entonces,
0: sobre adiestramiento.
1: Hay que mantener un equilibrio en todo, en realidad.
0: ¿Cuánto duraste como proceso de adiestramiento?
1: Yo creo que el proceso es eterno. Va a depender de los niveles que tú quieras lograr. De lo que tú quieras hacer.
0: ¿Qué es lo máximo que se puede lograr con el adiestramiento?
1: Pucha, lo que pasa es que el adiestramiento tiene niveles domiciliarios, que es lo más común, pero hay niveles deportivos, que es lo que a mí me gusta.
0: Ya, ¿tú te dedicas al ámbito deportivo?
1: Yo me dedico al ámbito deportivo. Trabajo con un amigo, con mi partner, que es Alejandro Barriento, de Osorno. Nos juntamos a entrenar tanto en Osorno como en Puerto Montt. Y entrenamos perros deportivos, atletas de alto rendimiento, para competir a nivel nacional e internacional en una disciplina que se llama IGP. El IGP es una disciplina deportiva que reúne tres secciones. Sección de búsqueda, donde un perrito tiene que ir siguiendo los pasos de una persona que caminó hace una hora atrás y dejó un objeto en el camino, y el perrito tiene que ir haciendo la huella, encontrar los objetos y seguir la huella hasta encontrar todos los objetos que quedaron en el camino. ¿Ya? Solamente con la nariz. Después hay una parte que es obediencia, donde el perro tiene que hacer ciertas habilidades de concentración, de fuerza, traer objetos grandes, saltar vallas, saltar trepas, subir a una casita de 1,80 m, traer un objeto del otro lado por el mismo lugar, enviarlo hacia a un lugar y que el perro vaya corriendo determinadamente. Y después viene una fase de protección, donde hay biombos, donde hay una persona con protección obviamente escondida, y el perro tiene que encontrar a esta persona, avisar que lo encontró a través del ladrido, permanecer ladrando entre 30, 40, 50 ladridos, mientras que llega el guía después tomarlo en control, y así hacer una dinámica de seguridad contra una persona X que está con protección para el deporte.
0: O sea, eso estamos hablando de niveles de adiestramiento ya como muy mayores. Así
1: sí,
0: que...
1: es el nivel, es como la Fórmula 1 del adiestramiento. Ya, es la disciplina más compleja, sí.
0: O sea, que yo me imagino que el poder adiestrar como mascotas a nivel doméstico no debe ser como tan difícil para ustedes.
1: Claro, para nosotros se vuelve mucho más fácil porque estamos acostumbrados a lidiar con el error mínimo y buscamos la perfección. Entonces, porque esto se evalúa por punto. Y nosotros estamos trabajando por poder llegar a representar a Chile en un mundial en Alemania o en España o en República Checa, que es donde hoy en día está la mayor concentración de deportistas, está en Europa. Apuntamos a llegar allá y nos entrenamos para eso.
0: Ahora, igual la mascota, ¿cierto?, que están entrenando, igual tiene un perfil como más competitivo, y yo me imagino que los tutores también, porque al final el tutor igual se educa, ¿no?
1: Sí, sí. Lo que te comentaba un poquito tras bambalina. Nosotros estamos trabajando con Alejandro 100% en la parte deportiva. Ese ha sido nuestro enfoque estos últimos años con pastores alemanes. Y hoy en día estamos trabajando en un nuevo sistema de adiestramiento que vamos a implementar acá en Puerto Montt, donde la gente que nos esté escuchando puede seguir nuestra información a través del Instagram de IDFix Mascotas. Ahí estamos anunciando lo que se viene. Pero básicamente es un sistema nuevo de adiestramiento que va a involucrar mucho al tutor. Hoy en día el tutor desconoce información, no hay información cercana. El marketing hoy en día también nubla a la gente. De repente, por ejemplo, mucho marketing, pero poca realidad genera dudas. Para mí el mejor currículum para un adiestrador canino que se planteen como adiestrador es lo que puede lograr con su perro. Hay adiestradores caninos que yo he visto que no son capaces de que su perro obedezca una orden simple, pero hicieron un curso a través de internet y lo certificó, y hoy en día son adiestradores que ofrecen sus servicios en la calle. Entonces eso nos generó la duda y tenemos harto requerimiento de la gente que nos conoce, los cercanos, que nos van preguntando y hoy en día queremos cambiar ese esquema, queremos abrir algo nuevo acá en el sur.
0: Y ahí es donde se nos viene la sorpresa. Jefferson, vamos a la pausa y continuamos conversando.
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4: Lo dejamos ahí, ¿cierto? En la tanda comercial que se vienen.
5: Me quedó justo porque, ahí, en la punta de la lengua, como sí, se
4: que,
5: dice.
4: Que tú dices, bueno, no podemos dar tanta información, pero es algo como súper novedoso porque, de hecho, tú tienes toda la razón cuando dices que efectivamente a través de redes sociales, a través de TikTok o tanto más, aparecen muchas informaciones que yo igual encuentro que es peligroso porque nosotros acá hablamos constantemente de la responsabilidad que hay que tener para con nuestras mascotas. Porque al final pasan a ser un miembro de la familia.
5: Totalmente.
4: ¿Cierto? Y cuando tú te das cuenta, los van cuidando como si fuesen tus hijos. Entonces, cuando tú se los vas a entregar a alguien para que los eduquen, esto como los colegios, ¿no?
5: Sí, totalmente.
4: Tienes que asegurarte que las personas sean personas idóneas y que te los entreguen de cierta forma mejor de los que tú se los llevaste.
5: Sí,
4: de alguna
5: sí.
4: Forma, ¿no?
5: Y ahí, por ejemplo, acá en el sur no hay tanto, pero más en el norte. Mucho internado de adiestramiento, donde tú llevas tu perro, pagas una mensualidad y vas en 6 meses a buscar tu perro. Y supuestamente está adiestrado. Se da mucho, pero el nivel de insatisfacción es brutal. ¿Qué es lo que apuntamos nosotros principalmente?
4: O sea, sin verlos 6 meses, igual sí. Como otro.
5: No, puede ir a visita, es como este es un internado, puede ir a visitarlo los fines de semana, ver cómo está, llevarle un snack, lo que sea, pero él sigue internado en adiestramiento. Es como que estuviera haciendo el servicio militar.
4: Igual es como rubo el sistema,
5: pero
4: ¿no?
5: se da. Ahora, hay casos puntuales que sí salvan vidas y que sí el adiestramiento ahí en ese nivel puede servir. Perros que hoy en día son agresivos, perros que están hoy día silvestrados, que hay todo un tema también ahí.
4: ¿Un perro silvestrado se puede llegar a adiestrar?
5: Yo creo que sí. Yo creo que todo perro se puede adiestrar, independiente de la edad.
4: ¿Los mestizos?
5: También, absolutamente.
4: ¿Pero son más difíciles o no?
5: No. Solamente hay que detectar el estímulo que él le lleva a poder hacer algo. Todo tiene un trasfondo y tiene un porqué. Si yo sé que a mi perro, por ejemplo, mi primer perro que yo adiestré, la Roma, que falleció el año pasado, que fue también la propulsora de por qué nació y de Fix, y la peluquería canina y todo lo que lleva el tema de los pastores alemanes. Pero la Roma, yo llegué sin nada, sin saber nada, y había compré en un supermercado un peluche rancio, no tenía nada de extraordinario. Pero sabéis que le gustaba tanto que estaba dispuesto a hacer lo que fuese por esa manga de peluche que estaba ahí. Entonces, yo sin conocer tanto, me empecé a educar. Hay una parte teórica que es bastante amplia. Pero está el condicionamiento clásico, está la campana de Pavlov, vamos un clicker, que es un sonido donde el perro asocia el sonido a un estímulo y luego viene un premio. Y trabajando bajo ese sistema, que es como la base del adiestramiento, empecé a trabajar con la Roma con ese peluche ordinario. Y sabes que la Roma estaba dispuesta a hacer lo que fuese. Y asimismo, con un perro mestizo, si tú encuentras que, no sé, la alimentación, algún snack en especial, algún premio, incluso un estímulo vocal que le satisfaga tanto al perro, es encontrar la herramienta que le va a servir al perro para poder trabajar. Entonces, con este, tú tienes un estímulo, por ejemplo, ya un llavero, y le gusta, esa es la herramienta que tú vas a tener que detectar para poder enseñarle. Eso es lo que hay que encontrar. Se trabaja, hay formas de poder detectarlo.
4: Te iba a preguntar, porque, por ejemplo, ya supongamos yo, Karin, llevo a mi mascota y no tengo idea cuál será su
5: estímulo. Nosotros te vamos a mostrar, en lo que se viene, una mesa llena de estímulos. Y tú nos vas a llevar los que tú tienes. Y él tiene que elegir de todo qué es lo que más le gusta. Por ejemplo, yo estoy con una cachorra, la Gio, tiene 12 meses, un año o un mes tiene, y ella puede tener 20 pelotas, pero hay una que le gusta más que todas. Es la primera que va a morder, y con esa voy a trabajar.
4: Ya.
5: Y ella a través de la pelota yo le voy a ir enseñando y todo. Ahora, uno también después, en parte del adiestramiento, le refuerzo más aún la pelota. ¿Cachai? Si yo sé que a la Gio le gusta trabajar con pelota, yo voy a lograr, a través del adiestramiento, que esa pelota le dé más satisfacción aún de lo que ella ya le da naturalmente.
4: Jefferson, ¿no pasas de repente por ese momento donde te sientes como algún temor con los perros, por ejemplo? Cuando, no sé, debe llegar alguno que sea más agresivo que otro, ¿no?
5: Sí, sin duda. Una raza que para mí, en lo personal, como Jefferson Vivallo, yo sé que aquí hay gente que a lo mejor tiene ese perrito en la casa, pero que me genera mucho temor, desconfianza. Evito de repente, porque yo, como te comentaba, no lo hago esto comercialmente. He ayudado en adiestramiento a amigos, clientes, pero nunca a través de un fin económico,
4: claro.
5: Porque nunca me dediqué a la parte comercial. Siempre ha sido mi hobby, mi pasión el adiestramiento. Pero una raza que para mí es complicada son los akitas.
4: Los akitas.
5: Sí, yo creo que es una raza un poquito difícil de adiestrar, adulto más aún. Cachorro, todo perro cachorro es una esponja, todo lo que tú le enseñes al perrito va a aprender y no se le va a olvidar. Pero los vaquitas adultos son un poco más difíciles. No hablo tampoco de esto,
4: no es para estigmatizarlo, pero
5: no es
4: sí.
5: Absoluto, no es que todos los vaquitas que existen en Chile son una raza complicada, no.
4: Ya, pero de
5: pero
4: por sí
5: su, un poco más
4: de por
5: complejo.
4: Sí su raza es como más lobuna, ¿no? Es como más...
5: Sí, son perros dominantes, son muy fuertes, territoriales. Sí, pero que sea territorial con los míos yo no tengo problema. siempre y cuando se pueda comportar cuando venga una persona externa. Pero he conocido casos cercanos de aquitas que han mordido a familiares, que están ahí, que tienen alguna reacción inesperada, que cuando le están enseñando los paseos como que son más llevados a su idea, porque son perros muy fuertes. Y aquí quiero irme a un punto que para mí siempre es muy importante, que es, nosotros nunca tenemos que olvidar que son perros. Y que hay una genética detrás. Y hay una raza que fue creada, que fue modificada por nuestros antepasados. Digo, esto no es que se está haciendo ahora. Desconozco si en algún país se hace. Pero nosotros no tenemos que olvidar la esencia de ese perro. El perro fue creado como una herramienta de trabajo. El pastor alemán fue creado para proteger el muro de Berlín. El border collie fue criado para pastorear. El beagle es un perro de caza. El Jack Russell es un perro que caza ratones. Entonces, cuando tenemos perros que son genéticamente potentes, instintivamente muy potentes y con una capacidad energética muy alta, y lo tengo dentro de un departamento, nada bueno va a pasar. Y no es problema del perro. No es problema del tutor. O más, lo más probable es que sí. Pero es que el match que están haciendo ellos fue malo. Porque hay que respetar la raza del perro, hay que respetar. Y no solamente la raza, porque también de las mismas razas surgen los mestizos. Entonces, si yo tengo un border collie, porque me encanta, porque salió en el documental que es el perro más inteligente del mundo, etcétera, etcétera. Pero yo trabajo de las 8 de la mañana hasta las 5 de la tarde, tengo pareja, tengo hijo, tengo reuniones de repente extraprogramáticas, voy a jugar a la pelota y llego a las 9 o llego a las 6. Y chuta, llego cansado y tengo un border collie que está con las pilas al 200% esperando por salir. Y digo, chuta, no, guatón, hoy día estoy reventado, mañana te saco. Lo más probable es que ese perro rompa el sillón, rompa la almohada, se coma todo lo que pille y de chuta, es que este perro, mira lo que es. Pero es porque se olvidan de la naturaleza del perro.
4: O sea, y más allá de que estén como súper educados, ellos pudiesen tener una mala reacción.
5: Es que es su naturaleza. Es su naturaleza. Hay que enseñarle. Uno le puede, claro, orientar. El border collie puede aprender lo que uno le quiera enseñar. Pero
4: ¿es de los más inteligentes?
5: Sí, yo creo que es de los más inteligentes. Pero voy a darme un punto al pastor alemán.
4: Pero que no se note que a él le gustan los pastores alemanes.
5: O ya. Sea, es que ¿qué es lo que es el pastor alemán para mí? Es un perro versátil.
4: Ya.
5: Por ejemplo, es un perro guardián.
4: Sí.
5: Tuve un pastor alemán y en una casa y chuta, dice, ¿me puede morder o no?
4: A mí me dieron uno por pinta de pastor alemán, pero nunca fue pastor alemán.
5: Es un perro muy obediente, tiene una capacidad de inteligencia tremenda, tiene un olfato extraordinario y además es muy estable emocionalmente. Su cabeza está muy equilibrada, está muy limpia, está muy tranquila. Porque sí. Me paso al otro lado.
4: ¿Le cuesta más desequilibrio?
5: Sí, totalmente. ¿Sí? Mira, yo tengo trilliza y tengo dos pastores alemanes y tengo un hijo de 6 años. Y pueden compartir todo.
4: ¿Y las trillizas qué edad tienen?
5: 3 años.
4: Ah, ya, igual.
5: Y te mostraría fotos donde ya le están cepillando y están jugando. Obviamente es todo un trabajo que se hizo desde pequeño y todo. Pero es un perro que para mí me genera toda la confianza. Si yo tuviera una quita...
4: No podría.
5: No lo haría.
4: Ya.
5: ¿Cachai? No lo haría. El pastor alemán y es versátil, o sea, no es el perro más rápido del mundo, no es el perro más protector del mundo, porque si el más rápido yo creo que hoy en día es un pastor belga malinois, no es el más inteligente quizás, porque está el border collie, no es el más como desafiante, porque quizás ahí tendría un rottweiler, pero tiene de todo bien.
4: Está como todo equilibrado.
5: Está como todo equilibrado y todo tranquilo. Puedo hacer deporte, puedo cuidar
4: la
5: casa.
4: Sería como el ser humano perfecto.
5: Puedo sacarlo a pasear. Es como, para mí, el perro perfecto.
4: Ya.
5: El perro perfecto.
4: Claro, los otros quizás tienen mucho de fuerza, demasiada
5: claro,
4: inteligencia.
5: Claro, se pierde el equilibrio. Pierde el equilibrio. Y lo otro es que necesitas en un perro una cabeza estable. Todo pasa en la cabeza. Vieron hace poco en la noticia... Un perro que mordió a un almirante de la Armada.
4: Ah, sí. ¿El que le atacó el bolsillo?
5: Le atacó el bolsillo y es un perro detector. Ahí hay todo un tema que yo lo conversé con mi amigo, lo analizamos. Y son reacciones que tienen los perros, porque el pastor belga malinois es un perro
4: pero
5: que...
4: Pero reaccionó porque sí reaccionó a algo.
5: ¿Te responde a mi punto de vista?
4: Saber de especialista. Mira, ¿un perro así se puede equivocar?
5: Sí, se puede equivocar. Sí. Pero hay una diferencia. Lo más probable, técnicamente, que ese perro haya sido entrenado previamente para otra disciplina, que es seguridad. Posteriormente, de acuerdo a las habilidades del perro, el perro lo pasaron a búsqueda y a detección. Pero, porque, ¿qué es lo que pasa cuando un perro... Los perros, cuando son detectores, buscan aromas, sustancias, olores. No busca, él no busca cocaína, él no busca marihuana, él busca el olor. Y el olor, él llega, lo marca. Algunos ladran, algunos se sientan, algunos quedan pegados.
4: Pero lo marcan solamente.
5: Pero lo marcan solamente. Porque es el mismo sistema

0: con su boca, sí lo puede agarrar y lo sostiene. Y lo debilita. Y lo mismo con las piernas. Entonces los perros que entrenan protección civil, que se llama, atacan siempre las extremidades. Mm. O puede ser el hombro incluso, pero menos probable. La entonces belleza. Lo más probable es que este perro haya tenido, y el perro tiene memoria muscular, el almirante haya hecho algún reflejo que para el perro le recordó la protección civil. Entonces el perro, claro, porque son perros que van migrando dentro de la armada desde una disciplina a otra.
1: Ahí el error es más humano.
0: Totalmente. Entonces. Totalmente. Y no solo del humano que estaba ahí, sino que también de la parte formativa. Porque si yo entrené un perro para morder delincuentes, personas, etcétera, etcétera, no lo puedo después pasar a otra disciplina. Porque el perro siempre va a tener ese recuerdo. Y no es un perro estable. Imagínate, muerde un explosivo. Explotan todos. Entonces, eso fue lo que pasó. Si el perro hubiese encontrado droga o algo en el bolsillo del almirante, lo hubiese indicado, como puede ver la gente en internet, que busca ahí perro detector marcando sustancia, y va a ver que el perro se queda congelado mirando el objeto o mirando la situación, o miran al guía y están así mirando todo el tiempo, porque es la forma de indicar, no mordiendo.
1: Oye, es todo un mundo esto del adiestramiento de sus conductas. Don Patricio en los controles decía, voy a traer a mi perro para que vean lo bien que se comporta, ¿no? Es terrible.
0: Bueno, lo vamos a tener invitado en julio para que pueda asistir con su perrito y le vamos a explicar a usted.
1: Y yo lo voy a ir a grabar. Ah, yo te pregunto, estaba eso también en off. Aquí educamos a la mascota, educamos a los seres humanos. ¿Cómo es el sistema?
0: Mira, para que pueda aprender la mascota, tiene que primero saber el ser humano. O sea, para que haya un profesor, yo no puedo mandar a mi hijo al colegio si no tiene un profesor que le enseñe. ¿Y quién va a ser mejor profesor que el dueño? El que le da la comida, el que tiene el vínculo, el que reconoce como un amo. Yo llego a la casa tuya a enseñarle a tu perro y el perro me dice,
1: ¿quién es? ¿Quién se cree que es? No, claro.
0: Y no porque le voy a dar comida, el perro me va a hacer caso. Claro. No porque le llevo un rico, el perro va a decir, ¡ah! Me cayó bien, le voy a hacer caso. De ahora en adelante, todo lo que el compadre me diga, me va a hacer caso. No. El vínculo que para mí es fundamental, que esa relación interna que existe entre humano y perro, que existe entre tú y tu mascota, yo y los míos, etcétera, etcétera, es la base para poder adiestrar. Él hace algo porque recibe un estímulo, pero además porque me hace feliz.
1: Ahora, cuando somos dos humanos en casa,
0: los dos tienen que adiestrarse.
1: Tenemos que ir a adiestrar todos nosotros.
0: Los dos se tienen que adiestrar.
1: Yo iba a decir aquí en el programa ya, esposas, es el momento, es oportunidad. Envíenlo para que aprovechen de adiestrarse.
0: No, lo que pasa es que...
1: Tenemos que ir todos.
0: Sí, o sea, idealmente los que van a compartir con él. Si ustedes tienen una conducta que quieren eliminar, por ejemplo, que te muerda las manos. Hay perritos que de repente por ansiedad te muerden las manos. Y si a ti te gusta que el perro te muerda la mano o no te genera nada... Pero no. A tu marido sí. Entonces tu marido va a decir, no, ¿sabes qué? Quiero eliminar esta conducta. Ya, perfecto, mira, hagámoslo de esta manera. Este es el paso a seguir. Necesito que lo hagas de esta manera. Perfecto. Llega a la casa, el perrito le muerde la mano. Él aplica lo que nosotros le explicamos, le enseñamos. Perfecto. Ah, el perro dice, chuta, ya no le gusta a este compadre. Pero después viene el perrito contigo, te muerde la mano y tú le dices, ay,
1: Nanay,
0: oye, loquito, ¿qué andas haciendo? No me muerde la mano, que aquí, ya. No te portes mal. Y así como no te portes mal, así es. Eso, el perro es como...
1: como que lo hice bien.
0: Es un estímulo. Es un estímulo positivo. Entonces, ¿el perro qué se va a quedar en su cabeza? Estaba de mal humor. No quería que le mordiera la mano. Pero...
1: A mi mamá le gustó.
0: No es lo mismo. Entonces, el perro siempre va a estar... Chuta, ya. Nunca lo va a entender. Porque para los perros es blanco o es negro. No es como que hoy día quiero que me muerdan la mano
1: y
0: mañana no quiero que me muerdan la mano. Ahí le genera un desorden y al final esa conducta la mantiene y después no la va a eliminar. O sea, muy difícil. Por eso tienen que estar todos en la misma situación. Yo no quiero que mi perro duerma en el sillón. Perfecto. Pero es una decisión familiar. Ah, no, es que mi señora prefiere que duerma en el sillón porque afuera le da frío, no sé qué. Chuta, ya.
1: Ahí vamos a entrar en conflicto.
0: O sea, van a perder tiempo. Porque le van a estar enseñando al perro a eliminar una conducta, pero cuando el marido se va a trabajar,
1: súbete al sillón. Quiero que duerme en el pasillo y no en el quincho, por ejemplo, supongamos una cosa así.
0: Sí,
1: y
0: sí.
1: Yo me voy y llego y están ahí en el quincho.
0: Sí, ahora, el perro aprende

0: esto nunca, por ejemplo, el aprendizaje en una mascota o en un perro es instantáneo. Tiene que ser constante. El adiestramiento debe ser constante. Sí hay memoria, y el perro lo recuerda, pero si yo le estoy enseñando, por ejemplo, a que no duerma en un lugar y que no duerma en otro, yo se lo tengo que mantener. Indefinidamente.
1: Y si aunque un día haya más frío que otros días.
0: O sea, si mi decisión es esa, yo tengo que enseñarle que el lugar de dormir es ese. Y mantenerlo. Mantenerlo. ¿Por qué? Porque si yo le digo, no, sabéis que hoy día no, duerme en el sillón porque va a llover harto, ya todo lo que está para atrás pues se perdió. Wow. Se perdió.
1: Yo cuando llueve mucho, mucho, mucho, claro, no me gusta estar en el quinto, como el pasillito, pero cuando hace mucho, mucho frío y llueve, los entro hasta la casa.
0: ¿Sabes que yo tengo mi perro?
1: Difícil.
0: No es chileno, pero es puertomontino a morir. O sea, puede estar lloviendo y yo tengo su casa, tengo un hall grande donde entreno y donde los dejo ahí cuando llueve. Y llueve, yo lo veo por la ventana así, pero... Y mi perro está acostado en la lluvia así, y me mira, y se sigue acostado.
1: ¿Bajo
0: pero
1: la
0: le
1: lluvia?
0: Corre el agua así, pero...
1: Hay perritos que les gusta, lo tengo, eso es verdad.
0: Lo tengo que ir a buscar, y lo tengo que entrar así casi a la fuerza, para que se quede ahí encerrado, por la lluvia. Yo creo que es genética, están acostumbrados, y aparte que los perros, hay muchas razas de perros que tienen doble capa de pelo, incluso tres capas de pelo. Entonces, para que el agua le penetre a la piel... tiene que ser harto y el agua corre, po. Corre, el perro no es cuadrado, entonces el agua, él como se acueste, el agüita le corre y lo soportan. Hay perros pirineos que están en la nieve y así, los San Bernardo, que son razas que tienen un... Ahora, por eso ahí también, volviendo al punto que yo te comentaba de la naturaleza del perro, yo estuve el fin de semana pasado en la Expo Mascota en Santiago, ¿ya? El evento más grande en Chile de mascotas, de perros y gatos, donde se reúnen todas las empresas del rubro. Fui invitado por una empresa de Alemania al evento, estuve los 3 días y lo que uno ve mucho es humanización en los perros. Oye, pero si, al extremo.
1: De hecho te iba a preguntar, porque nos quedan como 2 minutitos de programa, pero ¿qué hacemos con esta humanización, sobrehumanización? ¿Hasta qué punto es bueno...?
0: Mira, para mí los perros son mis regalones, son mis guaguas, son todo lo que tú quieras. Pero yo siempre respeto su naturaleza. Eso hay que tenerlo por sobre todo. O sea, yo vi perros en Santiago con el pelo pintado. Poodle, colores rojo, morado, azules. Cuando él se quiera comunicar con otro perro, a través del olfato, de lo que se ven, de los olores... El perro en ninguna instancia en su vida genética o en su lugar decidió que él quería tener el pelo de 3 colores. O perros pintados tipo cebra, no sé si lo han visto de repente, pero yo los vi. Perros pintados como cebra, blancos con negro, así como exóticos. Pero son pintados con pintura especial.
1: De repente los veo como sobrevestidos.
0: Es que están sobrehumanizados. Yo creo que la humanización a cierto grado es buena... Al nivel de preocupación. O sea, ya, se enfermó, tengo que ir a un médico, tengo problemas conductuales, tengo que ir a un adiestramiento, me voy a ir de vacaciones, ¿qué hago con mi perro? ¿Lo voy a llevar? Antiguamente yo creo que la gente lo dejaba en la casa, le dejaba un saco de comida y que coma lo que pueda. Hoy en día hay una conciencia y ese grado de humanización creo que es bueno. Pero pasarse al extremo de tener perros pintados, había, no sé, pastores alemanes con ropa, ¿cachai? Habían border collie con ropa, habían perros con vestidos. O sea, se pasan en el extremo de humanización y creo que al final eso le genera un problema tanto de comunicación interno, de personalidad, porque no respetan la naturaleza del perro. O sea, el perro, yo los amo, me encantan, vivo con ellos, estoy entreno todos los días. Mi vida gira en torno a ellos, veo... perros en la tienda todo el día, nos visitan muchos clientes a peluquería, siempre estamos buscando qué innovar, trajimos por ejemplo ahora un secador de pelo en peluquería, que además del secado aplica filtro ultravioleta a la piel para vitaminizar la piel, para entregar un mejor resultado, siempre estamos con tecnología, estamos trayendo productos de afuera, trabajamos con boutique española, que es como lo mejor que hay en grooming, que es la peluquería, Y todo gira en torno, pero no por eso voy a...
1: A sobrehumanizar.
0: Voy a sobrehumanizar porque el daño que le estoy haciendo al perro en muchos casos puede ser incluso irreparable.
1: Jefferson, ha sido una tremenda entrevista. Yo creo que lo vamos a tener que dejar invitado, ¿cierto? Para un próximo capítulo. Porque así tenemos que seguir aprendiendo. Y por supuesto también para que después nos vayas comentando de todas las novedades. Saludemos también a Idefix, ¿cierto? Que aquí está el propietario y se vienen sorpresitas también. ¿Se sintió a gusto?
0: Sí, muchas gracias por la invitación nuevamente. Me sentí muy a gusto, encantado cuando ustedes lo necesiten. Sobre el tema que quieran.
1: Cooperativa Red Los Lagos y el Conquistador Red Los Lagos.
0: Así es, vamos a estar por las dos señales, así que cuando ustedes quieran, yo acá feliz, podemos hablar de adiestramiento. En julio se viene esta sorpresa, así que a través del Instagram de Idefix Mascotas lo vamos a estar anunciando y los vamos a tener de invitados para que puedan participar.
1: Para que llevemos
0: si es que están preparados.
1: Para que llevemos a nuestras mascotas. Sería interesante, ¿se podrá traer una mascota aquí? ¿Se comportará realmente? ¿Te imaginas?
0: Totalmente.
1: Vamos a probarlo. Mi querido Jefferson, un placer.
0: Muchas gracias.
1: Don Patricio, nosotros nos despedimos. Oye, el próximo sábado, yo no voy a estar acá, pero el programa lo va a hacer nada más y nada menos que el director de nuestra emisora. Va a estar Carlitos Mancilla en la locución, ahí con nuestros invitados. Así que, para que vea, pues si yo me voy, el único que me reemplaza es él. Así que el otro sábado lo van a estar escuchando a él y a mi retorno. Nos volvemos a encontrar, ¿te parece?
0: Súper, bueno, estoy muy bien, muchas gracias.
1: Un besito,
0: gracias.
1: Que tengan buen fin de semana, chau chau.
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